0: cuelgan de las paredes como tú los colocaste. Tus sandalias están en su lugar.
1: Mire nomás.
0: Y hasta tu bata de banco.
1: ¿Cómo que ya le andamos pegando a la recta final?
0: Lo único que ha cambiado es
1: la recta final.
0: Ahora, cada vez que lo veo, me refleja una figura con unas sombras profundas bajo mis ojos.
1: Por acá tenemos una programación.
0: Y unas arrugas que empiezan a amenazar.

Eso nomás, eso nomás. Y vámonos por acá sonando, mi compa Pato. Vámonos complaciendo por acá. Vámonos complaciendo a la amiga Vale. Dice por ahí, enfílate las racadas. Por ahí con el mismísimo Vicente Fernández. Y vete con él. Hoy nomás.

acá cerrando, mi compa Pato. Vámonos por acá cerrando con algo de Conjunto Primavera. Por acá, complaciendo a la racita insaciable que anda por acá en la pura sintonía perfecta. Vámonos por acá sonando, mi compa Patigui. Vete con él por acá de los mismísimos Primaveras. Bandita, no se me despegue de la bocinilla. Estamos por acá en Insaciable Radio, bandita. Estamos por acá en la mismísima Insaciable Radio. Por acá el saludazo por ahí para mi compa Miguel Vargas. Por ahí para el pinche Saliboso. Por ahí para mi compita Ángel Galván, mi compita Pollo. Hasta Cañada Blanca, Guadalupe, Nuevo León, el saludazo. Vámonos por acá sonando, mi compa Patito. Hoy nomás. Y era nomás, mi compa Patigui. Pórtate serio. Esa no, esta sí.

0: Bandita, y miren nomás, bandita, por acá vámonos, vámonos por acá, finalizando por acá una orejita patrocinada por ahí por mi compita el muñeco, que dice por acá mi compa, Cheliscas Company. Miren nomás, no hombre, la neta, qué chulada de persona ese mi compa Cheliscas Company, nomás porque aquí estaba Necita Rocha, si no le digo que se baje el cierre, vámonos por acá sonando mi compa Patín, güey. A ver qué dice mi compita Cheliscas Company. ¿Qué dice el viejote?
1: ¿Qué dice amigo Patín, güey? Aquí andamos todavía. Aquí estamos en su cabina.
0: ¿Sí, hombre?
1: ¿Qué dice si me le ponen una canción que se llama Mi Talismán, cabrón?
0: Ya dijo mi compa.
1: Para una vieja que quiero mucho. Para María Castro. María Castro. De mero Matamoros, Tamaulipas. ¿Qué dice? ¿Qué dice? Se la pone. ¿Qué dice? ¿Eh? La mera jefota de allá por Bagdad. ¿Qué dice?
0: Ya dijo mi compa. Sion B. ¿Qué no voy a andar sabiendo yo? Miren nomás, por acá vámonos. Vámonos por acá. Vámonos cerrando con esta rolita por acá, del repertorio de mi compita el Chucho, de mi compita el Muñeco, el Perrillo y de Milpa.
2: Hoy no. Nacho para todos ustedes.
0: Antes que nada, bandita, déjeles paso el menú. Déjeles, voy a pasar el menú de la siguiente orejita. Nos vamos a ir con Vicente Fernández, Conjunto Primavera, Los Barón de Apodaca. Nos vamos a ir con Conjunto Brindis, La Migra, El Vaivén del Amor, Chalino Sánchez. Y por si fuera poco, Los Playera, hijo mano. Miren nomás, mi compa Patigo ya en escribir, ¿sabe? Le puso allí Playera. Nah, hombre, mi compa Pato, traes puro perro, pero güey,

compa Patiwi. Por ahí quedó complacido mi compita el muñeco. Ahora sí, vámonos por acá arrancando. Dos orejitas patrocinadas por acá por la chula Mari. Dos orejitas patrocinadas por ahí. Miren nomás, por ahí en el estado del Watts, en el estado del Encesable, por ahí puse el menú, la bandita. Por ahí puse el menú. Nos vamos a ir con... No, ay, nomás, mi compa Patiwi. Nos vamos a ir por acá. ¿Dónde quedó mi compa Pato? Pórtate serio, Pato. Nos vamos a ir con Vicente Fernández, Primavera, Los Barón de Apodaca. Nos vamos a ir con Grupo Brindis, La Migra, El Vaivén de la Morch. Hijo, mano. Por ahí para... nos vamos a ir por ahí con Chalino Sánchez. Los mismísimos Players también van a andar por acá en el menudazo. Y por acá el compa Pato en cabina y mis amigos de Cheliscas Company que no rajan leña. Eso, mis compitas, son la mera paipa gruesa. Hoy nomás, mi compa Patiwi, aviéntate un gritillo. Hijo, mano. Mira nomás, mi compa Pato, pórtate serio.

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2: O nomás, mi compa Patito. Ahora sí, vámonos por acá sonando, vámonos por acá arrancando programación especial por acá con la mismísima Chula Mari. ¿Qué dice por acá? Mire, y nomás dice por acá la Chula Mari: para empezar me pones la canción de Grupo Brindis, Sin Resentimientos, y de Primavera por ahí, Caída Libre. Saludos para todos y todos en sintonía, claro que sí. Por acá el saludo para mi carolito Patricio Rivera, para mi compa el muñeco. Vámonos por acá sonando, mi compa Patiwi. Vámonos complaciendo a la patrocinadora y nomás. Esa no, porque no traigo pañal. Chao.

Para la amiga Vale, por acá para mi compa el muñeco, dice mi compa el muñeco. Dice por acá, dice por este encargo, enredadita por ahí con el vaivén del amor. Y saludos por ahí para la chula Mari. El saludo por ahí para mi carnalito Patricio Rivera, dice. Dice por acá, mi carnalito, pégale esa carnal, tu nuevo cariñito por ahí de los Players. Y ánimo, ánimo, y saludos por ahí para la chula Mari de parte por acá de mi compita. De mi carnalito Patricio Rivera. Por acá el saludazo por ahí para el compa Javi. Neta que te deja ahorita, ahorita te voy a estoquear, pinche Javi. Ahorita te voy a estoquear, pariente. ¡Che! ¡Che! Vámonos por acá sonando, mi compa, pa' ti, güey. Vámonos por acá con caída libre, o nomás.

0: nomás. ¿Y qué dice por acá? ¿Qué dice por acá mi compa Javier Gutiérrez? Por ahí, enfílate pa' ti, güey. Ay, pégale, te necesito por ahí del vaivén. Mi compa Javier, usted me tiene bien pinche intrigado, ¿cómo se dice? Usted me tiene bien pinche intripado, mi compa, neta, que me cae de madre. Que sí, mi compa, neta, que nomás nadota que lo ubico, mi compa Javier Gutiérrez. No, hombre, mi compa, y es más, mire, le quiero decir el apodo que tiene, usted tiene por acá en cabina. Pero qué tal y le digo el apodo y no es mi compa, no, hombre, se me va a ofender. ¿Qué dicho por acá? Iré nomás. A ver, coméntale, Patín, güey.
1: ¿Y cómo le hacen las tortugas, pato?
0: ¡Chau! Este, güey. Iré nomás, por acá viene a enseñarle al Padre Nuestro. Por acá, mire, ¿cómo le hacen las tortugas, Patín, güey? ¡Chau! Pórtate serio, pato.
1: ¿Y cómo le hacen las tortugas, pato?
0: Pórtese serio, mi compa, pórtese serio, hay que respetar. ¿Qué dice por acá la muñequita Liz?
2: Saludos para mi chula chaparrita, para la amiga Vale, para Vanesita de Rodríguez, para Siéntamela. La chaparrita de Hidalgo, para Muñeco, para ti en cabina, para mi amorcito Misael, para Esteban Chávez, para los aferrados de la 57, para Sari, para Guarimiski, para Caballito, para don Arturo, para Freddy y para todos los conectados. Y muchas gracias.
0: ¡Ánimo, ánimo! ¡Claro que sí!
2: Para y con permiso de la patrocinadora, te encargo de piel a piel con Río Grande y me tragué mi orgullo con Río Grande. Y muchas gracias y saludos para ellos.
0: Claro que sí, vamos enfilando ese doble play de piel a piel. ¿Y cuál más? A ver, coméntale.
2: Y con permiso de la patrocinadora, te encargo de piel a piel con Río Grande y me tragué mi orgullo con Río Grande. Y muchas gracias y saludos para ellos.
0: Hoy nomás, claro que sí, vámonos por acá sonando. ¿Qué sigue, mi compa, pato? Pórtate serio, Patigüí. Pórtate serio, hay que respetar. Vámonos complaciendo con tu nuevo cariñito. Vámonos complaciendo para allá, mi carnalito Patricio Rivers. Hoy nomás.

se me hace que si mi compi. A ver, hijo, mano. No, es que no la quiero cajetear. No la quiero cajetear. Porque si no, luego se me van a ofender. Vámonos por acá sonando, mi compa Pato. Vámonos por acá con la enredadita. Por acá nos habían solicitado esa rolita. Dice, por acá te necesito, por acá no lo vayan del amor. Vámonos, veámonos mientras por acá. Hoy nomás. Pórtate serio, Pato.

cosas se chorrea, el asunto. Vámonos por acá sonando, mi compa Patiwi. Miren nomás, sigue por acá. ¿Qué sigue, Patiwi? Te necesito por ahí con el vaivén. Vámonos complaciendo al compa Javi Gutiérrez. Ese mi compa Javi, neta que usted me tiene intrigado, mi compa. Usted ya me entripó, hijo mano. Vámonos por acá sonando, Patiwi, uno más.

Así que dice por acá mi compita Víctor Gaspar, dice de cuáles rolas se puede pedir para que me las pongas y las rolas también, pato. Mira nomás mi compita Víctor, mira nomás viejote, la neta, andamos por acá en una programación especial, viejote, andamos en programación especial de la Chula Mari. Por acá andamos con Vicente Fernández, Conjunto Primavera, Los Barón de Apodaca, Brindis, La Migra, El Vaivén de la Morge, y andamos también con Chelino Sánchez y Los Players. No tenemos Banda Brava, mi compa, no tenemos Alegre del Barranco, mucho menos tenemos El Carrito Azul. ¡Chao! ¿Cómo anda mi compa Víctor Gaspar? A ver, pídase una rolita, mi compa, pídase una rolita que andamos para complacer. Andamos para acá al ritmo de Vicente Fernández, nuevamente le repito, viejote, Vicente Fernández, Conjunto Primavera, Los Barón de Apodaca, Conjunto por acá, La Migra, Brindis, Los Vaivén del Amor, Chalino Sánchez y Los Players, mi compa. ¿Cómo hay que, mi compa? Coméntele. Vámonos por acá sonando, mi compa Pato, ¿qué sigue por acá? ¿Qué sigue? Miren nomás, Destino por ahí con mis compitas, Los Players. Hoy nomás.

provocando que al compa Pato le dio un pinche infarto, mi compa, dice. A ver, ¿dónde quedó por acá? ¿Dónde? Por acá se me perdió el comentario. Dice, si ya no tienes que apostar apuesta el día atrás, chao, chao. Hoy no más. De pie la...

se quedó esa rolita de piel a piel, hijo mano. Dice por acá mi compa el pinche tuerca, dice, a mí siéntame al que comió ostiones, hijo mano. Mira mi compa Cheliscas, mira, ven, coyeye, por acá te anda aceptando el pinche tuerca. El saludo para la patrocinadora, la chula Mari, el saludo para la patrocinadora, la chula Mari, por acá, miren nomás. Esa patrocinadora anda con tocho morocho, anda en la pura extrema, en la pura chambiación. Ya se me perdió, no se reporta. Dice por acá mi compa Esteban Chévez, salud por ahí para la chula Mari. Dice por acá el pinche tuercas, a mí siéntame al que comió ostiones. No, mi compa, al copa pato no lo sientes, por favor, chito, mi compa, pórtate serio. Vámonos por acá sonando, mi compa Patiwi. El saludo por ahí para mi compa el cocho Gaspar. Ese mi pinche Víctor Gaspar se cotizó. Ese mi compa pinche Víctor Gaspar se cotiza, el catemen. Ese güey, la neta, hay que ponerle por ahí una minita de oro. Porque ese mi compa Víctor Gaspar que se ande por acá reportando con los jodidos. Neta que es un pinche perro, güey, milagro. Ese mi pinche compa Víctor Gaspar vale oro, el viejón. Vale oro, vámonos por acá sonando. Ay, mi pinche Víctor Gaspar, usted no se me ande cotizando, mi compa, no se me ande cotizando, porque entonces sí, lo voy a poner en cuatro, y lo voy a poner así como al señor de las tacomas, chao, hoy no más.

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1: Y miren nomás, ¿qué dice por acá? ¿Qué dice por acá la mismísima muñequita Liz?
2: ¿Por qué volviste?
1: A ver, espérate tú, varón de Apodaca. Espérate, varón de Apodaca. Dice por acá la muñequita Liz. Dice, súbele ahorita, voy a tomarme una cervecilla. ¿No le creo? Evidencia. Evidencia, por acá el saludo para mi compa Esteban Chévez. Por acá para mi compita el muñeco de Atlanta. Por ahí para mi compita el chaparro de Villa Hidalgo. Por ahí para la amiga Vale. Por ahí para mi compita de Chelizcas Company, el saludazo. Por ahí para mi compita el cocho Gaspar. Vámonos por acá sonando, mi compa Patiwi. Esta rolita chime goofy, hoy no más.

miren nomás, por acá andamos enfilando los temazos. Andamos por acá enfilando los temites que por acá nos andan solicitando. ¿Qué dice por acá mi compa Guarimiscles? Dice, buenas tardes, mi compa Patigui. Por ahí, por favor, te enfilas, piensa en mí, del vaivén del amor. Y gracias, nene tilinudo. Mi compita Guarimiscles. ¿Por qué me anda espiando, mi compa? ¿Por qué me anda espiando? No me espié, no me espié. Dice por acá, saludos por ahí para la chula Mari, por ahí para la dueña de mis quincenas, reina, reina Gamiño, por ahí para los Rivera Brothers, por ahí para el compa Chaparro de Villa Hidalgo, por ahí para mi pinche tuercas nomás de Andrede. Mi compa, ¿le siento al tuercas o no te lo siento? El saludo para mi compa Alejandro Martínez. Dice, ¿cómo andas, viejo? ¿Te pierdes? No, hombre, mi compa, el que se pierde es usted. Yo acá ando todo el tiempo. Aquí ando nomás detrás de la bocinilla. Dice por acá la chula patrocinadora. Dice, una vez más, por ahí, por favor, mi chulo. Por ahí de Conjunto Primavera, claro que sí. El saludo para la muñequita Liz. ¿Qué rollo, qué show? Dice, mire nomás, dice, ahorita te la mando y la caguamilla también. Chao, chao. Vámonos por acá sonando, mi compa Patigui. Hoy nomás.

acá sonando mi compa Pati, güey. Mire nomás, mi compa Pato, pórtate serio, Pato. Si no le sabes, no le muevas. El saludo por ahí para mi compa Alejandro Martínez, por ahí para la muñequita Liz, por acá para la patrocinadora, la chula madre, dice. Saludos por ahí para todos. Y saludos para ti, una vez más, por ahí con Conjunto Primavera, mi chulo, claro que sí. Vámonos por acá sonando. El saludo por ahí para mi compa el Benja de Guanajuato. ¿Dónde anda por ahí mi compita el Desconocido? ¿Dónde anda por ahí mi compa el Conce? ¿Dónde andan mis aferrados de las 5 o 7 bandita? Por ahí el día de mañana. El día de mañana es Sabadrink. Y tenemos por ahí programación especial con mis compitas, los aferrados de las 5 o 7. Por ahí en punto de las 6 de la mañana, hora México. De 6 a 1 de la tarde. Por ahí para que le vaya a poner play a la insaciable radio. Por acá vámonos sonando, mi compa Patiwi. Que sigue por acá, una vez más, vámonos complaciendo a la patrocinadora, la chula Mari. Saludos para el pinche tuerca, dice. Miren nomás, a mí siéntame al que comió ostiones. No, hombre, mi compa, pórtese en serio, vámonos por acá sonando. Hoy nomás.

¿Y qué dice por acá mi compa Alejandro Martínez? Oye, güey, ya hablando bien, ya hablando seriamente, patito, porque contigo no se puede hablar seriamente, dice. Dice, oye, güey, hablando bien, ¿qué tiempo? A ver, mi compa, por ahí le voy a mandar la información. Por acá, la neta tengo vendido, bueno, por acá tenemos programación especial con mis compitas Los Aferrados de 6 de la mañana a 1 de la tarde. La neta, para el día de mañana el compa Pato ya va a andar bien ocupadillo, mi compa. Al menos que en la mera tarde noche, mi compa. Por acá el saludo para mi compa el Benja de Guanajuato. Por ahí para mi Vanesita Rocha, chiquita bebé Pachurro. Por ahí para mi compa Alejandro. Por ahí para mi compa Guarimizclis. Vámonos por acá sonando, mi compa Patigui, que sigue, piensa en mí. Hoy no más.

Mari, claro que sí. Por acá el saludazo para toda la bandita que sigue por acá en la sintonía perfecta. Por ahí para mi compa el Benja de Guanajuato. Por acá para mi bandecita Rocha. Por acá el saludazo por ahí para mi compa Guarimizclis. Que estén echando por ahí unas alitas. Mire nomás, vas a Querétaro, vas a Culiacán, Patiwi. Por acá el saludo para el pinche Tuercas. Vámonos por acá sonando, mi compa Patiwi. Vámonos por acá complaciendo. Hoy nomás.

Primavera, los varones de Apodaca, Brindis la Migra, el vaivén del amor, Chalino Sánchez y los Players. Bandita, pídase algo de los varones de Apodaca, no sea así, pórtese serio. Por acá el saludazo para toda la bandita, vámonos por acá sonando, mi compa Patigüe. A ver, ir y no más, y por esa calle vive, y por esa calle vive la que abandonó el Patigüe. Chao, chao, hoy no más. Mira, mi compa Pato, pórtate serio, ponle play. Dice por acá, ir y no más, el saludo para mi compa Jorge Alvarado. Dice un saludillo para mi racita de Arroyo Seco, Querétaro. Hoy no más, claro que sí, por acá el saludazo para toda la bandita de Arroyo Seco, Querétaro. Y arriba el Carrizal. Hoy no más.

0: temazo nomás, y ahí quedó ese temazo. Ahí quedó esa chula rola por acá. El saludo por ahí para mi compa Alejandro Martínez. Dice por acá, ojalá que te vaya bonito. Ojalá que te vaya bonito, claro que sí, vámonos por acá sonando este temazo. Miren nomás, ojalá que te vaya bonito, hijo, mano, hoy nomás. Y dice por ahí, enfílate las racadas, claro que sí, también por acá lo vamos a enfilar. Por acá el saludo para la muñequita Liz. ¿Qué dice por acá la muñequita? A ver, coméntale qué rollo, que chao, muñequita.
1: Primo, hay con permiso de la patrocinadora, te encargo los años viejos con los varones de Apodaca y Paques. Primo, hay con permiso de la patrocinadora, te encargo los años viejos con los varones de Apodaca y pa' que sientas lo que siento con los varones de Apodaca, y muchas gracias.
0: Hoy nomás, claro que sí, pa' que sientas lo que siento. Ay, nomás téngame paciencia, porque ese pinche patí, güey, lo que trae es puritito perro, güey, sueño. Vámonos por acá sonando, miren nomás. ¿Quién anda por acá sonando, mi compa Pato? Por acá vámonos complaciendo a mi compa Alejandro Martínez.

Soy nomás, y ahí quedó esa chula rola. Ahí quedó por ahí esa chula rola. Por acá el saludo super para mi compa Alejandro Martínez. Por acá para mi compa Guarimizclis. Dice, vas a querer, mi compa Pato, vas a querer, mi compa. Chúpale, que no siento, dice. Fíjate bien, Catemen, ¿dónde? ¿Dónde la muñequita Liz le manda saludos al Guarimizclis? ¡Chao! Vámonos por acá sonando, mi compa Pati, güey. Vámonos por acá, que sigue, mire nomás, el arracada. Por acá un saludo para toda la bandita que anda por acá en la sintonía perfecta. Mi compito Alejandro.

Y súbele qué lugares, mi compa Pato. Súbele qué lugares, vámonos por acá sonando los años viejos. Bueno, más. ¿Y quién será mi compa Javier Gutiérrez?

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la patrocinadora, la chula Mari. El saludo por ahí para el Chaparro de Villa Hidalgo, por ahí para toda la bandita, por ahí para el pinche Tuercas, para mi compa Alejandro Martínez, por ahí para la muñequita Lisa, mi compa Esteban Chévez, que nos anda pidiendo por acá. Dice, dale play a la rolita de la ley del monte, mi compa Patigui, claro que sí. Vámonos por acá, ¿pa' qué? Pa' que sientas lo que siento, hijo mano. Yo no quiero sentir lo que siente una mujer. Hoy no más.

Y yo nomás soy nomás mi compa Patico y pórtate serio, vámonos por acá sonando, vámonos por acá complaciendo con tu mirada por acá de, miren nomás, por acá de los Players y por acá sigue Carta Perdida, por acá también tenemos en la lista Celos de Ti, por ahí con Grupo La Migra y La Huella, La Huella de Mis Besos, por ahí con los Barón de Podaca.

0: Y yo nomás, y por ahí quedó ese chulo temazo por acá de Carta Perdida. Vámonos por acá con Celos de Ti, de Grupo La Migra. Vámonos por acá. Mire nomás, el saludo por ahí para toda la bandita que anda por acá en la sintonía perfecta. El saludo por ahí para el pinche Tuercas, por ahí para la chula Mari. Por acá para la patrocinadora que anda en la pura extrema, en la pura chambeación. Pero anda escuchando la insaciable radio por acá sonando puro temita perrón. Ya se la sabe que andamos por acá, ya casi, ya le andamos pegando a la recta final. Pero andamos por acá con Vicente Fernández, Conjunto de Primavera, Los Barón de Apodaca, Brindish, La Migra. Miren nomás, La Migra, no se espante, no se espante. Es el grupo La Migra, no el Ice. Chao. Por acá, vámonos también con el Vaivén del Amor, Chalino Sánchez y los Playera, hijo mano, Conjunto los Players. Vámonos por acá también, saludo para mi carnalito el Chaparro de Villa Hidalgo. Vámonos por acá con Celos de Ti, vámonos con Celos de Ti. Antes por acá tenemos audiecito, tenemos por acá audio de la patrocinadora. Dice, aquí ando en la pura extrema, ando en la pura chambiación, pero ando escuchando, patito, ando escuchando.
1: Mi chulo, para cerrarla ahorita, me pones la canción de Vicente Fernández, Para Morir Iguales, y la de Chalino Sánchez, Si Alcanzo, Alma Enamorada. Y gracias a todas, a todos por los saluditos, gracias, gracias al Guarismiquis, al Chaparrito de Villa Hidalgo, a Esteban, al Tuercas, a Patricio, al Muñeco de Atlanta, a la Chaparrita de Hidalgo, a la Muñequita, a todas, a todos, que tengan una bonita noche. Y gracias a ti, mi chulo, gracias, gracias, excelente noche y hasta pronto.
0: Ánimo, ánimo, excelente y bendecida noche igualmente. Oiga, amigaza, usted tiene una memoria bien perrona por acá. Yo a veces ni me acuerdo de quién tengo por acá en sintonía y usted de todito se acuerda, chao. Mire nomás, yo quiero que se le olvide que anda por acá en sintonía el mismísimo Esteban Chévez. Y no, hombre, ese Esteban Chévez, ese no anda aquí, nomás se reporta, pero ni anda escuchando. Chao, ese será Canguro Mayor. Vámonos por acá, el saludazo para mi compita el Chaparro de Vida, lo dice. Dice por acá, vámonos por acá sonado, mi compa Patiwi. ¿Qué dice por acá el Chaparro de Villa Hidalgo?

Se le escucha la voz como que se aventó un pase. No, hombre, mi compa, andamos medios asoleadillos, Es que no, el día de hoy no he tomado ni agua, mi compa, no he tomado ni agua. ¡Vámonos por acá sonando! Celos del Titi Grupo, la migra nomás.

Y mire nomás, y vámonos por acá, vámonos complaciendo por acá con un doble play. Vámonos complaciendo por acá con un doble play. Por ahí el saludazo para la patrocinadora, la chula Mari. Y yo por acá con este doble play me paso a retirar, bandita. Me paso por ahí a retirar. Muchísimas gracias por ahí para toda la bandita que anduvo por acá en sintonía perfecta con el compa Patiwi. Por ahí para la patrocinadora, principalmente el saludazo y el agradecimiento. El saludo por ahí para toda la bandita de los Aferrados 5-7, para mi compa Esteban Chévez, para la muñequita Lisa, mi compita Misael, por ahí a mi compa el Benja de Guanajuato, a mi compita Alejandro Martínez, el saludazo por ahí para toda la bandita. Pero ir y nomás, bandita, ir y nomás, no se me vaya, no se me vaya a despegar de la bocinilla. El saludo para mi compa el Muñeco, por ahí para la amiga Vale, a mis compitas de Chelizcas Company, por ahí para toda la bandita. Por acá vámonos cerrando programación especial con la chula Mari, con este doble play, y yo con este doble play me paso a retirar, bandita, por ahí. Vuelvo en punto de las 6 de la mañana, hora México, por acá con la programación especial de mis compitas. Los aferrados de las 5, 7, hoy no más.

0: Oye, Vela, por ahí se escucha una troca, fíjate a ver quién son.
1: Son otra vez los menonitas. Hace rato vinieron y no te encontraron.
0: ¿Qué quedarán esos vatos? Vamos a ver qué traen.
1: No sabe. Vamos a verlo.
0: Yo, hola, amigo. ¿Qué trae de bueno por ahí?
1: Pues aquí que traemos queso y chorizo.
2: Oiga, ¿y chorizo de cuál?
1: De con Jovita y con José.
0: Oye, ¿el queso? ¿Usted también lo hace el queso?
1: Sí, mira, el queso, ese sí no lo hago yo. Ese es de con las loquitas.
0: Ah, caray, pues vamos a probarlo. ¿Cómo ves, Vela?
2: Sí, claro. Sí, sí.
0: ¿Lo probamos? Unas sí. Quesadillitas ahí en corto. Muchas gracias, oye.
3: Dame, dásela aquí al menonita.
0: Órale, mijo.

0: estábamos diciendo hace ratito, Beto y sus Quenarios está de manteles largos, 34 años de trayectoria artística. A todos los muchachos, a todos los músicos, a mi compa Jera, a mi compa Cuitla, comando, a los muchachos de Arcángel, ya se fiestaron los guaches allá. Están haciendo su fiesta aparte.
1: Adiós los guaches por allá de la raza, saluditos a ellos, por supuesto, muchachos. A toda la gente que está pisteando, saluditos. A mi compa La Chata, por supuesto. Ahí le van los corridos. Se llama Mi Novenario Perrón.

0: Gracias.
1: Oye, pero ¿qué se le quiere? ¿Qué le pasa?
2: Entiéndeme, primo. Ya no sigas tomando, que al cabo ya no regresas.

canción de las canciones que le llamamos las canciones caras, compadrito. Una canción bien apoyada por toda la raza de Zacatecas allí, la gente de Río Grande, Zacatecas, de Las Piedras, de la Florida, de San Lorenzo. Este cancionón, gracias a Dios, gracias a ustedes por el apoyo. ¡Ale va! Se llama Plato de Segunda Mesa. Dice.

0: gustan los corridos porque son los hechos reales de nuestro pueblo.
1: Sí, a mí también me gustan porque en ellos se canta la pura verdad.
0: Pues ponlos pues.
1: Órale, ahí va.

también de las que nos apoyan donde quiera que estamos. Gracias a toda la gente del hermoso estado de San Luis Potosí, de Zacatecas, de Coahuila, por ahí. Vamos a cantarles esto con mucho cariño. Algo.

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Muy buenos días, bandita, qué rollo, qué show, ¿cómo andamos? El saludo para toda la bandita que anda por acá en la pura sintonía perfecta. Por acá, ya está en cabina, ya está por acá en cabina su amigo y su servilleta, el Patiwi. El Patiwi, vámonos por acá, vámonos por acá sonando, pura buena música, por acá con mis compitas. Con mis compitas los aferrados, 5-7. Hoy nomás, por acá el saludazo, por ahí para toda la bandita, por ahí para que se reporte por acá a cabina. El número por acá de cabina es 487-219-4760. Y nomás el saludo por ahí para mi compa Caballito, para el Sari, por ahí para el pinche Dubalín, por ahí para toda la bandita. Para toda la bandita de los aferrados de las 5-7. Siéntenme al lechero, hoy nomás. Suelta las que ya camina, mi compa Patiwi, suelta las que ya camina.

0: insaciable.
1: Y miren nomás, por acá el saludazo por ahí para mi compa Sari, por ahí para el pinche Dualín, por acá para mi compita Belardo, que se anda por acá reportando. El saludo por ahí para mi compa Esteban Chévez, por ahí para mi compa El Muñeco, por ahí para la amiga Vale, el saludazo por ahí para mi compita El Negro de los Aferrados 57, por ahí para el Piamitas, por ahí para el Niño de la Barba, para el compa Javi, por ahí para mi compa El Quique de Cheliscas Company. Bandita, por acá nos vamos a ir al ritmo. Nos vamos a ir al ritmo por acá de miren nomás, nos vamos a ir con puro reggaetón champagne, batita, puro reggaetón, así es que vaya sacándose por ahí los prohibidos, por ahí si gusta alguna rolita de reggaetón, nos vamos a andar por acá sonando puro reggaetón el día de hoy, esta mañanita, vámonos por acá sonando mi compa pa' ti, güey, mira nomás.

caballito, por ahí para el Duvalín, por ahí para el Chino de la Labor, el Gancito, el compa Arianos, por ahí para todos los aferrados de la 5-7. Acá, DJ Ponte, la del pobre Diabla, Juan Don Omar. Y siéntame al cigarro rojo en las piernas de la Belardo, hijo mano. Vámonos por acá complaciendo a mi compa el Duvalín. Vámonos complaciendo a mi compita el Duvalín. Dice por ahí, enfílate, ella y yo de aventura. Y le mandas un besote a Gancito, que él también te va escuchando. Y a tu funda, el Orejas, me lo sientas, hijo mano. El saludo para mi compa.

0: perdón.
1: Hoy nomás, hoy nomás, por acá el saludazo, por ahí para el caballito, por ahí para mi compa el negro de los aferrados. Salud por ahí para mi compa el Benja de Guanajuato. Vámonos complaciendo por acá el caballito, dice mi compa Sari, por ahí ponte la de pobre diabla, por ahí para el caballito. Miren nomás, la neta por acá, mi compa el niño de las caguamas anda enchufadillo con el caballito. Pidieron la misma rolilla, ¿cómo hay que? Hoy nomás.
0: Pobre diabla.
1: Salud por acá para mi compa el Benja de Guanajuato. Andamos por acá al ritmo de reggaetón con mis compitas de los aferrados de las 5
0: Santis. Pobre diabla.
1: Dice por acá mi compa Raúl Gutiérrez, me llamas por ahí con Maluma, mijo.

Por acá el saludo, el saludazo por ahí para el compa Belardo. ¿Qué he dicho por acá? Buen día, mi compa Pato. Por ahí saludos para ti en cabina, para mi compa Sari, para el chulote caballito, para Dualín, para el chino de la labor. Por ahí para el niño de las caguamas y todos los aferrados de las 5-7. Ay, por favor, enfílate. Dos rolas por ahí con Don Omar. Dale, don, dale. Y por ahí Wisin y Yandel. Noche, noche de sexo, por favor. Y gracias, viejón. Ya dijo, viejón. Vámonos por ahí enfilando ese doble play. Vamos a enfilar por ahí el doble play. Vámonos por acá con esta rolita que nos anda cargando por acá mi compa Raúl Gutiérrez. El negro aferrado 5-7.

0: Barbie. Por ahí para mi compa Gabino Barrera, para el compita Misael. Por ahí para el pinche tuerca.
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0: Por ahí para mi compa Zari.
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2: Oye,

0: saludazo. Por ahí el saludazo cordial por acá de parte del compa Sari. Saludos para la chula Mari. Saludos por ahí para los aferrados. Especialmente por ahí para el Bolinovsky y al Chaparrito de Villa Hidalgo por acá de parte de la chula Mari. Saludos para mi compa Esteban Chévez.
1: Esto es de colección, hermano.
0: Y pórtese serio, mi compa Esteban Chévez. Pórtese serio, mi compa. Hay que respetar a Menush. Salud por ahí para mi compa el negro, por ahí para el niño de las caguamas, por ahí para mi compa el Bolín.

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2: Si Masi vuelve a poner un ritmo así, lo vuelvo a partir. ¿Qué fue? 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
0: Oasis.
1: La Trinidad.
3: Y miren nomás, ¿qué dice por acá? ¿Qué dice por acá la chula Mari? Por ahí ponme la canción de A mí me gustan los menores. Ah, no, digo, me gustan mayores por ahí con Karol G, claro que sí. Dice, y saludos por ahí para Esteban Chévez. El saludo por ahí para mi compa Sari. Dice, 100 tamales al compa Gancito y al Dubalín. Par de aretes, hijo mano, vámonos por acá sonando mi compa para ti, güey, nomás.
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0: DJ, por acá mi compa Esteban Chévez. Saludos para la chula Mari. Muy buenos días. Y ya tomaste café.
1: Shadow Towers.
0: Oh, me dejó en el pendejo.
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0: Y ahí quedó esa rolita. Ahí quedó esa chula rola que se anduvo encargando por acá. Que se anduvo por acá solicitando la chula Mari. El saludo por ahí para el compa Belardo. Dice por ahí si tienes modillo. Si tienes modillo, por ahí enfílate ese doble play, mi compa Pato. Ya dijo, viejote. Por acá ya la pusimos en la lista. Y muy bienvenido, mi compa. Muy bienvenido a la insaciable radio. Saque la tarjetita. Saludos por ahí para mi compa, el negro, alias el Raúl Gutiérrez.
1: No, mi hijo, qué tan pendejo, no iba a estar mi Raúl Gutiérrez, si ¿sí te la condeno o qué? Lo desarmaron y le pegaron al pendejo. No, pues resulta y resalta que el viejo subió fotos con arma de fuego, como tipo Mario Almada. Aquí esperando unos perros. No, pues se topó con nosotros vatos y le pegaron su pinche sacudida y otro día subió una foto a las redes sociales de vuelta, con un pinche ojo morado y un parche por la frente, en desmadre. Así me dejaron unos perros ayer. No,
0: Hijo,
1: pues qué tan
0: mano.
1: pendejo no iba a estar, güey.
0: Oiga, mi compa, de casualidad, ¿usted no será pariente de ese Raúl Gutiérrez? A ver, coméntele. Chau, chau.

0: Con, miren nomás, por ahí con Raúl Alejandro. El saludo para toda la bandita, para el comparillanos. Por acá para Lupita Arisiaga. El saludazo por ahí para mi compa Belardo. Dice, déjele destapa una heladita, pariente. No, hombre, mi compa es muy tempranillo. Es muy temprano, mi compa. Pero, hijo, mano, ya que insiste. El saludo por ahí para el comparillanos. Qué rollo, qué chavo, mi compa.
1: Saluditos cordiales. ¿Dónde anda el compa Duvalín?
0: Siéntamelo.
1: El compa Caballito de Oro. El Tari
0: Siéntamelo.
1: de Oro. El niño de las
0: Siéntamelo.
1: Kawasakis. El compa Gancito. El Meño, no sé si anda por ahí. ¿Cómo anda toda la racita? Buenos días, mi gente bella de Aferrado 57.
0: Bueno, más por acá se andaba, por acá se anda reportando mi compa Arellanos. Ese mi compa Arellanos mandándole por ahí los cordiales a todos los aferrados de las 5-7. El saludo por ahí para la amiga Barbie. Dice, hola, hola, muy buenos días, saludos. El saludo para toda la bandita insaciable. Vámonos por acá sonando, mi compa, pa' ti, güey,
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0: Andamos por
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0: acá al ritmo.
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0: Y pórtate serio, mi compa Pato, pórtate serio, vámonos para acá, sonando una última rolita por acá, al ritmo de reggaetón, algo que teníamos por acá en la lista, vámonos con Criminal, por ahí con el mentado Ozuna, el saludo para todos los aferrados de la 5-7, nos vamos a ir con pura rolita al estilo Belicón, pura rolita bélica, vámonos por acá, sonando mi compa Patiwi, hoy nomás.
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0: Y dice por acá mi compa el niño de la Caguama. Saludos para Lupita Lisiaga. Y el jueves más tarde manteles largos. A ver si invita al mundo. Le dice por acá mi compa el niño de la Caguama. No creo que te guste el mole, mi compa, pórtate serio. Saludos por ahí para mi compa el Dualín.

0: Pórtate en serio, mire nomás. Vámonos para acá complaciendo. Vámonos para acá complaciendo. Mire nomás, se anda reportando. Ese mi compita, el Barbas Molina, dice, ¿cómo anda mi pato aquí reportándose el Barbas Molina? La mera cuerda, hoy no más, la mera tos con flema, dice, por ahí póngase la de el farsante y por ahí Diosuna, claro que sí. Ya andamos por acá cambiando el menú, mi compa, andamos cambiando el menú, pero vamos por ahí complaciendo a mi compa Barbas Molina, por ahí la siguiente orejita, nos vamos a ir con pura rolita al estilo bélico. ¿Qué dice por acá mi compa el Pijamitas?
1: A Raúl ver. Gutiérrez.
0: ¿O sí? No le creo. ¿A poco ese es mi compa Raúl Gutiérrez?
1: Hola, perro. No, pues te envío una rolilla, viejo. La de demencia. Y saludos para toda la bandera que está bien conectada y también para usted ahí en cabina. Para ti, Wiz.
0: Ya dijo mi compita Pijamitas, ya dijo viejote, por ahí vamos a enfilar esa rolita, hijo mano.
1: Hola, perro. No, pues te enfilas una rolilla, viejo, la de demencia. Y saludos para toda la bandera que está conectada y pues está ahí en cabrón. Para ti, Luis.
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pijamita, mi compa, para ti, güey. El saludo por ahí para el pijamita de oro, de parte por acá, de la amiga Barbie. Vámonos al ritmo, por acá, de pura rolita, estilo bélico. Pura

0: Hoy nomás, y vámonos por acá con maldito infierno. Vámonos con el maldito infierno por acá del compa Darey. Y pura aferración 5-7, mi compa Patico, quédate por ahí, sus peliconas.
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2: No, pues un saludillo para la Barbies, un cordial saludillo aquí de parte del Pijamitas de Oro. Y también para toda la bandera que está

0: Y miren nomás, ¿y qué dice por acá mi compa Barbas Molina? Dice por acá, 2 días de Tito Doble P, mi pato. Aquí para el Barbas Molina, claro que sí. El saludo por ahí para mi compita Misael, dice saludos por ahí, dice. Saludos mi compa Patiwi. Súbanle que aquí andamos en la sintonía perfecta. El saludo por ahí para mi compa Esteban Chévez. ¿Qué rollo que echaba mi compita Esteban Chévez? Cuente el chiste, cuente el chiste. El saludazo por ahí para Lupita Arisiaga. Que por ahí el día jueves 23 va a estar de mantelillos largos. Y por acá ya tenemos una programación, ya tenemos por acá una programación de cumpleaños. Por ahí, miren nomás, en punto de las 11 de la mañana, hora México, de 11 a 1 de la tarde, dos orejitas por acá para festejar el cumpleaños de nuestra amigaza Lupita Arisiaga. Vámonos por acá sonando mi copa para ti, güey, nomás. Y también por ahí que no falte el saludazo para la muñequita Liz, que también va a estar de manteles largos. Por ahí el día martes 21. Ya tiene por ahí su programación apartadilla. Por ahí en punto de las 10 de la mañana a 2 de la tarde. Por acá programación de cumpleaños por ahí de la mismísima muñequita Liz hoy nomás.
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nomás, hoy nomás, y ánimo, ánimo, racita, para acá el saludazo para toda la bandita que anda por acá en la sintonía perfecta. El saludo para ahí para el compa Belardo, para ahí para mi compa Barbas Molina, para ahí para mi compa Duvalín, para mi compa Alejandro Martín.

Y hoy nomás, así se anda reportando. Por acá se anda reportando el compa Belardo. Dice por ahí, compa Patigui. Por ahí enfílese una rolita por ahí con Lenin Ramírez. Todo lo fue, porfa, gracias. Y saludos para toda la bandera de los Aferrados 57 por acá de parte del compa Belardo. El saludo por ahí para toda la bandita, por ahí para mi compa el niño de las Caguamas, a la amiga Barbie, por ahí para el compa Alejandro Martínez, a mi compa el Duvalín, al compa Arellanos, al loco Ibarra, por ahí a mi compa el muñeco, a la chula Mari, a toda la bandita que anda por acá detrás de la bocinilla. Miren nomás, por ahí el saludazo por ahí para el compa Benja de Guanajuato, al compa Buque, a mi compa el muñeco, a la amiga Vale, a mis carnales, los Rivera Brothers, el saludazo, hoy nomás.

quedó esa rolita para acá del Malboro Rojo. El saludazo por ahí para Lupita Arisiaga. Por acá nos anda solicitando una rolita por acá de Víctor Valverde, claro que sí.

Hoy nomás, mi compa Pato. El saludo por ahí para mi compa, el niño de las caguamas. Dice por ahí, ponte la de la patrulla por ahí con el peso pluma. Y saludos por ahí para todos los aferrados de las 5-7. Mientras, vámonos por acá complaciendo, vámonos complaciendo por acá, mi compa Pijamitas. Que por acá nos andan cargando una rolita. Esa rolita por acá de. Miren nomás. Por acá nos encargó algo por acá de peso pluma por las noches. Hoy nomás.

0: Y mire nomás. ¿Y qué dice por acá? ¿Qué dice por acá mi compa, el niño de las caguamas? Dice por ahí, saludos para mis compas, los nenuquillos. ¿Dónde andarán? ¿Dónde andarán esos mis compas nenuquillos? A mí se me hace que han de andar allá por Luciana. ¡Chichu! Saludos por ahí para el compa Gancito. Dice, saludos mi patiwi. Saludos a toda la banda de la 5-7. Y por ahí pégale esa de fresa y de coco, por ahí con Luis R, claro que sí, mi compita, mientras vámonos por acá con la patrulla.
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0: siendo Luis R.
1: ¡Traca!
0: ¡Compa Edgardo! ¡Palado, compadre!
1: Hoy nomás, y no le aflojes, patigüi. No le aflojes, porque si le aflojas, ya te la sándwich. Saludos por ahí para Lupita. Para Lupita Arisiaga, que anda sacando los prohibidos. El saludo por ahí para mi compa, Guarimizclis. De los aferrados 5-7, para el compa Gancito, para el conde, por ahí para el Lenuquillo, para el morrillo de las caguamas, por ahí al compa Barbas Molina, siéntenme al pijamitas, saludos por ahí para mi compa, para mi compita Misael, por ahí para el compita Belardo, vámonos, por acá andamos al ritmo de rolita bélica, qué rollo, qué chon, que dicen por acá mis compas aferrados, le vamos a continuar con bélicas o ya nos vamos a ir con las rolitas de Pegaso, che, chau. Hoy no más.
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0: pórtate serio, mi compa Raúl Gutiérrez. Pórtate serio, carnal. Man, hay que respetar. Hay que respetar, amenosh. Saludos para ahí para mis compitas de Cheliscas Company, que andan prendiendo la bocinilla.
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0: Pórtate serio, mi compa, hay que respetar.
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0: Los patos no tienen pico, Catemen, pórtate serio y no más.
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0: Hoy nomás, mire nomás, y por acá se anda reportando. Se anda reportando mi carnalito gatico Rosales. Dice, ¿cómo anda mi carnalito plumita Salvisu? Dice, saludos por ahí para los compas aferrados de la 5-7. Dice, teme al Sari de Pascual García Segundo Sánchez de Robles Macías Chávez Recobush. Ay, póngase maldito infierno por ahí con el bombón Darey. Ok, bye. Dice saludos para mi compa Crucito Aferrado 57. Por ahí dice los cordiales saludazos. Dice por ahí para el morrillo de las hinchis Kawasakis y a todo el hinche cuadro fierro colorado, carnalito. Y siéntemelos. Ok, bye. Sí, hijo mano, miren nomás por acá ese mi compita. Mi carnalito llegó, pero sin nombre, no, hombre, mi compa, pórtese serio, hay que respetar. Vámonos por acá, el saludo para mi compa el Dubalín. Dice, ahí está el gansito y por ahí te enfilas. Se acabó de fuerza rígida, hoy nomás. No le creo. Se anda desayunando una caguama, mi compa, gansito, hijo mano, mi compa. Usted sí que se la sabe, viejote. El saludo para ir para la muñequita Liz. Muy buenos días, muñequita, muy buenos días. Vámonos por acá complaciendo a mi carnalito. Por acá, con una rolita y nomás.
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0: Saludos por ahí para mi carnalito,
1: Pepe,
0: gatico
1: nos vamos
0: Rosales.
1: juntos.

bote los cordiales a mi gatito Rosales. Ese mi compa, gatito Rosones. Por acá el saludazo para la muñequita Liz.

Saludcita para todos los que andan tomando. ¿Están tomando o no están tomando, cabrones, pues? ¡Ay! ¿Un traguito qué? Inga, su traguito, viejo. Poquito porque se acaba, dicen.

0: A ver. Porque me quiero más yo. Se acabó.
1: Acabó la rolita y se acabó la botella. ¿Qué dice por acá mi compa? Mire nomás. Dice por acá mi compa el negro de los aferrados. Saludos a mi compa Gatito Rosales. Y 100 tamales para el Duvalín. Quijadas de liebre. Hijo mano. Dice por acá Lupita Arisiaga. Saludos para mis hermanos. Que dice que llegan el lunes del gabacho y estarán conmigo por ahí festejando mi cumpleaños. Uy, nomás, no, hombre, entonces sí va a haber fiestecilla. El saludo por ahí para el pinche tuerca. Dice ahora, patito, chúpale. Chúpale como anoche. Chau. Uy, nomás. Pórtese serio, hay que respetar.
2: Oh, sí, mi compa Gatito Rosales. Oh, sí. ¿Cómo que a Luis el pato? Mejor un perro. En vez de ponérselo a ese pinche. Oh, sí, mi compa Gatito Rosales. Oh, sí. ¿Cómo que a Luis el pato? Mejor un perro. En vez de ponérselo a ese pinche bofo del pinche pato, mejor adoptamos un perrito como hay que. Y siéntemelo al perro ese, ok, bye. Y siéntemelo al perro ese, ok, bye. Siénteme al pinche perro del pato, ok, bye.
1: Hijo mano, ya pasa, a ver, pinche caballito.

Empezando esta noche aquí los videos lives con sus amigos, los hermanos Espinosa. Este tema inédito de mi puño y letra titulado Prueba de Fuego, es para que se identifiquen, señores. 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

0: Hoy nomás ahí quedó esa rolita. Vámonos para acá complaciendo a mi compa el caballito. El saludo para el pinche tuerca. Dice, me sientan al patito comiéndose un pescuezón, hijo mano. Para acá el saludo para mi compa el muñeco. Dice, don Rocha, por el encargo. Un saludo para mi comadre Jenny. El saludo para acá para mi compa, mi carnalito gatito Rosales. Dice, por ahí, muchísimas gracias a los aferrados por la invitación. Y dice, que aquí andamos presentes, maña chingada. Dice, póngase el espejo, carnalito, y macha por ahí con el Darey. Ok, bye, dijo mi caballito Pascual de segundo. Pórtese serio, mi compa. ¿Y dónde dejó por ahí a mi compa? ¿Dónde dejó por ahí a mi compita? A su compadre, a su compita Chunta. ¿Dónde lo dejó mi compa? Ese mi compa Chunta anda perdido.
1: Buenos días, primazo. Saludos para ti en cabina, saludos para mi chula teacher, para Valecita Rodríguez, para la Viga Vale, para Olga la Chaparrita de Hidalgo, para mi hija Jenny, para el muñeco, para mi amorcito Misael, para Sari, para Caballito, para Waripinski, para los aferrados de la 57, para don Arturo, para don Freddy y para todos los conectados. Y muchas gracias.

0: quedó, por ahí quedó esa rolita. Saludos por ahí para mi compa Esteban Chévez.
1: Amén, amén. Muñequita cangre capulina, saludos y buenos días. Saludos para Michael y para todos también la sintonía. Mientras yo hablo radio con el pato. Mi canción y mi canción.
0: Haga caso, mi compa, porte si serio. No ve que la muñequita va despertando. Vámonos por acá sonando. Vámonos por acá sonando.

0: Hoy nomás, ahí quedó esa rolita. El saludo por ahí para mi compa, el Duvalín, dice por ahí en fila T2911, por ahí de los hermanos Espinosa, pinche perro pato. Chau. Salud por ahí para Lupita Ariciaga, dice, ¿a poco aquí anda el Chapulín del Chávez? Aquí anda uno que parece, aquí anda uno que parece por acá. Mi compa el niño de las caguamas, dice, güey, saludos para la chula Jenny, por ahí para el gatito Rosales de parte del morrillo Kawasaki. ¿Y qué dice por acá mi compa Kike? ¿Qué rollo, qué chon?
1: Hola amigo Patiwis, ¿qué dice, cómo anda el joven? ¿Cómo anda por ahí el muchachón?
0: Andamos bien perros crudos.
1: Aquí andamos. Aquí andamos como los pinches pescados, ahora sí, amigo Patiwis.
0: Hijo mano.
1: Muertos, pero con los ojos abiertos. Aquí andamos, hijo de su pinche Mario. ¡Ah! ¿No pensabas que era leche, mijo?
0: Pero ayer, mi compita, que destapa mi otra, que ves por otro dos y patito, no, hombre, mi compa. Hijo mano, ahorita es cuando, mi compa. Pero chingue, si una pa' la cruda, pues que se ha visto, hoy nomás.

Hay que respetar. Y ánimo, ánimo por el saludo para toda la bandita. Vámonos por acá sonando. Vámonos por acá con otra rolita del repertorio. Por ahí de mi compita Gatito Rosales. El saludo por ahí para el niño de las caguamas. Por ahí para mis compitas de Cheliscas Company. Por ahí para el chino. Por ahí para el niño. Por ahí para el compa. Para el compa Kiki. Y para mi compa Javi. El saludazo. Vámonos por acá sonando. Mi compa Patigüino.

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1: Padre, va que estás en el cielo, bendícenos a cada uno de nosotros, sino más que nada el que escucha este álbum, Señor. Cuídenos, bendícenos, protégenos hoy y siempre, Señor. Te agradecemos todas las oportunidades, otro día más de vida, Señor. Le pedimos de tu protección hoy y siempre. Perdónanos por tus faltas, errores y pecados en el nombre de Jesús Cristo Jesús, Señor.

equipo de las Atlantas. Siéntenmelo. De Valerito y me vuelvo a formar. Dice por acá el pinche tuercas. Y por ahí saludos para el canguro mayor.

hoy nomás, mi compa, para ti, güey. Por ahí quedó complacido, mi compita. Por ahí quedó complacido ese, mi compita, el muñeco. El saludo por ahí para mi compita Gatito Rosales. Dice por acá, saludos a mi compa Duvalín de Albizu Pascual II. Dígale que le ponga precio a, dice, dígale que le ponga precio a un cordial saludillo. Dice por ahí, saludos para mi morrito de las Kawasakis y a toda la bandita en sintonía. Mire nomás, pórtese serio, mi compa Gatito Rosales, pórtese serio porque lo voy a venir bloqueando. ¡Chao! Dice mi patigüi, pégale. Dice por acá el compa Gancito, mi patigüi, por ahí pégale. ¿Algo por acá de los dos de Tamaulipas? Claro que sí. A ver, por acá, supere. A ver, esa rolita por acá la vamos a poner en la lista, mi compa Gancito. Esté tranquilo y yo nervioso. Vámonos por acá mientras sonando. Miren nomás, por acá un chiricuazo para mi compita, para mi carnalito Gatico Rosones. Pórtese serio, mi compa, hay que respetar. Vámonos por acá sonando, mi compa, patigo y nomás.

0: Y pórtate serio, Patigui. Pórtate serio. Por acá el saludazo para toda la bandita. Por ahí para mi compita Gatito Rosales. No, hombre, mi compita neta, que usted sí está ganando un mazapancillo. El saludo por ahí para Lupita Arriciaga. Por ahí para mi compa Esteban Chevich.
1: Dale play la rulita por ahí la clica de luz. Dale play la rulita por ahí la clica de luz. De los otros. Ay, ay, ay, mi mente. Dale play la rulita por ahí la clica de los hermanos de los dos de Tamaulipas. Ay, ay, ay, mi mente. Saludos.
0: Fuerte y serio, mi compita. Fuerte y serio. Hay que respetar hoy nomás.

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3: Bandita, bandita, vámonos por acá cambiando el menú. Nos vamos a ir al ritmo de norteñitas.

Sax, bandita. Por ahí nos vamos a ir al ritmo de norteñas, norteñas sax. Ahí para que se suelte la greña y se pida por ahí su temazo. Se pida por ahí el temazo más norteñón con sax que traiga por ahí su repertorio. Por acá en el patrocinio, mis compitas, los compitas de los Aferrados 5-7, por acá apenas vamos, hombre, apenas andamos agarrando vuelo. Por acá el compa Pato va a estar en cabina hasta en punto de la 1 de la tarde, hora México. El saludo por ahí para Lupita Lisiaga, dice: mira, Pati, güey, un pedazo de pastel anoche, estuvimos festejando, miren nomás. Tráigame mi pedacillo. Fortis y seria se aparta para llenar. El saludo para ahí para mi compa el muñeco. Mire nomás, dice: cuando eres jugador, yo creo no. Dice: yo creo no. Ni patear el balón, ¿sabes? Fortis y serio, mi compa. No, hombre, si yo era la mera punta del tren, mi compa, que no voy a andar sabiendo yo hoy nomás. Vámonos por acá complaciendo, vámonos complaciendo por acá a mi compita el Dubalín. Vámonos por acá al ritmo de norte.

0: Por dos, mi compa, por dos, el compa Pato también anda crudillo. Ah, pero ayer, dice mi compa Javi. Ah, pero ayer. Miren, nomás, ahorita tomando puro square. Ahorita, no, hombre, mi compa, un clavo, saco otro clavo. Pórtese serio. Váyase por unas pinches caguamas, pues qué se ha visto. Como quiera, mañana es domingo, mañana no se trabaja. El saludo por ahí para la muñequita Liz, por ahí para la amiga Barbie. Dice Pato, por ahí ponme San Lucas, por ahí con la senda norteña, claro que sí. El saludo por ahí para toda la bandita que anda por acá en la sintonía, perfecto.
1: Buenos días, primo. Ahí con permiso del patrocinador te encargo total, ¿qué más da con Grupo Legítimo? Y te van a preguntar con Luis Sánchez y muchas gracias.
0: Bueno, más claro que sí, vamos a enfilar ese doble play mientras por acá sonando mi compa Patito. Hoy no más.

Buenos días, carnal. Salud al Javi. Al Javi de Oro. Haga caso, carnal. Hombre, yo siempre hago caso y siempre me porto serio. Que no voy a andar sabiendo yo por acá. El saludo por ahí para la muñequita Liz. Dice, aquí hay para que te la cures. Hijo, mano. No tire nomás. No habrá dispensa, pero ¿qué tal virongas como arroz? ¡Hijo humano! Vámonos para acá, el saludazo por ahí para mi compa, el muñeco de las Atlantas, por ahí para Lupita Arisiaga. Dice por acá mi compa, el muñeco Chucho, por ahí te encargo, la conozco mejor, por ahí con los pescadores. Dice por acá, saludos a la muñequita Liz, al compa Misael, a la chaparrita de Atlanta, Freddy Soto, Arturo Soto, Esteban Chévez, y para la Barbie, el saludazo por acá de parte de mi compa, el muñeco. Vámonos por acá con labios rotos, vámonos por acá sonando labios rotos, yo nomás con el conjunto.

esa rolita que andas haciendo, patín. ¿Qué andas haciendo? Mira nomás, hasta pareces nuevo. Si no le sabes, no le muevas. Si no le sabes, no le muevas. Vámonos por acá sonando. Total, ¿qué más da por ahí con grupo legítimo? El saludo por ahí para la Barbie, que también por acá nos anda solicitando un temazo por acá de la conclusión norteña. Hijo mano, como pira mover, como pira sacudir el botecillo. El saludo por ahí para Lupita Arisiaga, dice. Dice, con que a ti te tenga por ahí con los pescadores, claro que sí. Vámonos por acá, el saludo para el pinche Tuercas. Dice, entonces anoche las diste, mi compa. Anoche y antier también, hombre, mi compa ese patigo y las anda dando a diario. Vámonos por acá sonando, mi

mire nomás, por acá el saludo para mi compa Gancito. Por acá dice mi compa Gancito, por ahí enfílate. Por ahí pégale esa rolita sin excusas ni pretextos, por ahí del Agua Azul, claro que sí. Por acá el saludo para Patricio Rivera, por ahí para la muñequita Liz. Dice por ahí, muchas gracias por los saludos a mi yerno. Mire nomás, vámonos por acá sonando, mi compa Patito, vámonos por acá sonando.

rolita por ahí complacida, la amiga Barbie. El saludo por ahí para Lupita Arisiaga, por ahí para la muñequita Liz, a mi compa Gancito, por allá a mi carnalito Patricio Rivers, para mi compa el muñeco. El saludo para todos los aferrados de las 5-7, al pinche Tuercas, a mis compitas de Cheliscas Company, por allá a mi compa Esteban Chévez, a mi carnalito Gatito, Gatito Rosones, por ahí a toda la bandita, al niño de las caguamas, a ese de Valerito, y me vuelvo a formar. Vámonos para acá sonando, mi compa, pa' ti, güey. Miren nomás.

tamazo, pórtese seria y pídase por ahí su tamazo. Pídase su norteñita con saxo. Andamos por acá en este maratón, en este super maratón por acá de mis compitas, los aferrados 50.

hoy nomás, mi compa Patito. Por acá, el saludo por ahí para la muñequita Liz, por ahí para la amiga Barbie, dice por ahí. Dice, Patigui, ponme una canción de Conjunto Primavera, una vez más. Saludos por ahí para los aferrados de las 5-7. Miren, nomás claro que sí, por ahí vamos a enfilar ese temazo de una vez más, por ahí de Conjunto Primavera. No, hombre, con esas de Primavera, el compa chino de Cheliscas Company, se va a ir por las caguamillas. Miren, nomás que no voy a andar sabiendo yo. Vámonos por acá sonando, mi compa Patigui, vámonos complaciendo a mi carnalito Patricio Rivers, hoy nomás.

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1: ¡Oh! ¡Me dijo el pendejo!
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valerito y me vuelva a formar. Por acá el saludo para la amiga Barbie, para la muñequita Lina. Dice por acá la muñequita, dicen las buenas y las malas por ahí con la maquinaria. Y un amor bonito por ahí con la fiera, con el permiso por ahí de los patrocinadores. Y esas rolitas van dedicadas para mi amorcito Misael, dice por acá la muñequita Liz, claro que sí. Ese mi compa Misael, ¿dónde anda ese mi compa? Saludos por ahí para mi compa Esteban Chévez. Vámonos por acá sonando, vámonos complaciendo por acá con esta rolita de Conjunto Primavera hoy nomás.

Ese chulo temazo. El saludo por ahí para el pinche tuercas. Dice, ahora patito, mira, ven, coye. Te voy a traer como valerito, hijo mano. Por acá el saludazo para toda la bandita. Vámonos por acá complaciendo, vámonos por acá complaciendo en las buenas y en las malas. Bueno.

bandita, y mire nomás, tenía que ser Sabadrink, tenía que ser Sabadito Chelero, dicen por acá mis compitas, dicen por acá mis compitas de los aferrados, vámonos con pura rolita, nos vamos a ir, mire nomás, la siguiente orejilla, nos vamos a ir con puras para destapar, pura para destapar botes. Nada de enamorados, nada de cochadas, hijo mano. Vámonos por acá mientras sonando mi compa para ti, un temazo que tenemos por acá en la lista. Y nos vamos a arrancar por ahí con pura rolita para destapar botecitos.

dijera por ahí, la tóxica, ma, ya andas tragando mierda. Cheo, vámonos para acá sonando pura rolita pisteable, bandita, pura rolita pisteable para acá con mis compas, los aferrados.

0: comentan por acá, ¿qué dice la Barbie? Dice por acá la Barbie, miren nomás, dice por ahí para ti, güey, enfílate chingón de chingones, por ahí con los rasos, claro que sí. El saludo por acá para la muñequita Liz.
1: Bueno, primo, ahí con permiso de los patrocinadores, y si pasan, te encargo por tu maldito amor con Vicente Fernández y con la misma tijera de Vicente Fernández, y muchas gracias.
0: Hoy nomás, claro que sí, es mientras, vámonos por acá con el chingón de
2: chingones. ¡Y ahora sí, parientito! ¡Puros pinches pelones de Ajovilla, compa!
3: A ver, si es cierto, compa Sacramento, demuéstraselo aquí a la gente.
1: Por tu maldito amor.
2: Soy

Papatiwi, vámonos por acá complaciendo a la muñequita Liz. El saludo por ahí para mi compita Esteban Chévez. Por ahí para la Barbie.

Chúpale que no siento para ti, güey. Chúpale que no siento. Por acá el saludazo. Por acá el saludazo. Por ahí para mi compa el Dubalín. Dice por ahí, enfílate, mundo raro. Por ahí con el Lalo Mora. Dice, pinche perro infiel. ¿Cómo así, mi compa Portis? ¿Y serio? Si yo soy bien fielote. Yo soy bien fiel, mi compa. No, hombre, que no va a andar sabiendo yo. Saludos por ahí para toda la bandita. Por ahí para mi compa Javi. Dice, de esas no chingao, vamos a ir por las primeras. Pues, dice, pues qué. Dice, porque se acostó. Dice, a ver. Dice, vamos a ir por las primeras, pues, ¿qué se ha visto? Salucita, mi patiwis. Salucita, mi compa Javi. ¿Qué rollo que echó? Mi compa, neta, que ya las estuviera miando, mi compa, ya las estuviera miando. De ratillo por ahí les voy a caer, viejotes. De ratillo por ahí en punto de la una y media, dos de la tarde, por ahí les voy a caer. A ver si todavía andan por ahí. Si andan por ahí, pues nos echamos unas. Vámonos por acá sonando, vámonos.

0: Pato, patos, saluditos por ahí para todos los que están en la sintonía.
1: Ánimo.
0: Saluditos por ahí para la chula Mari y para todos los que son integrantes de por ahí donde trabaja ella. Venimos de por ahí ya de desayunar, muchas gracias. Y estuvo riquísimo el desayuno.
1: ¿O sí?
0: Saludos para todos ellos y buen día, excelente fin de semana. Chau, chau.
1: Ánimo, mi compita, ánimo, mi compita, estaban chéves. ¿A poco sí, mi compa? No le creo, no le creo. Saludos por ahí para toda la bandita que anda por acá en la sintonía perfecta. Vámonos complaciendo a mi compa el Duvalín. A mi compa el Duvalín de Oro. ¿Y cómo se llama el changarrito? ¿Cómo se llama el restaurante? A ver, recoméntele, mi compa Esteban Chemes, para invitar a la racita que se deje caer la greña. Vámonos por acá sonando, mi compa Patiwi.

nomás, por acá el saludo por ahí para la amiga Barbie. Dice, ¿la curamos o qué, pato? ¿La curamos o qué show? Están bien muertas, miren nomás, están bien calaveras esas modelito. No, hombre, la neta, sí se antojan por acá con esta crudilla. El saludo por ahí para la chula madre, dice. Gracias por los saludos a Esteban Chávez. Y por acá dice, se llama San Luis Restaurant. Estamos por acá, estamos en Marietta, Georgia. Hoy nomás, por ahí páseme el menú, antoje a la raza que se vaya a echar su desayuno, ya casi almuerzo. Vámonos por acá sonando, mi compa Patiwi. Vámonos por acá, algo de los Alegres del Barranco. Vámonos con esta chula rola que se llama Los Cremas. Ya se la sabe que andamos con pura rolita pisteable, pura rolita pisteable por acá con mis compitas, los Aferrao 5-7 hoy nomás.

Miren nomás, y vámonos por acá con el señor de los tacones. Saludos por ahí para mi compa Esteban Chévez, por ahí para la chula Mari. Dice por ahí, ponme algo por ahí de Héctor Montemayor, Barrio Pobre. Saludos por ahí para todos los aferrados de las 5-7 por acá. El saludo para todos los aferrados, vamos.

0: ¿Qué pasa?
1: Bueno, más o menos, más y ahí quedó esa rolita. Vámonos por acá complaciendo a mi compa Gancito. Dice pa' ti, güey. Ay, si hay chance y con el permiso por ahí de los patrocinadores. Dice por ahí, pégale la morra de un pobre por ahí con el tigrillo Palma. Claro que yes. El saludo por ahí para mi compa Esteban Chévez. ¿Qué anda haciendo mi compa Esteban Chévez? Pórtese serio, mi compa. Pórtese serio. Hay que respetar. ¡Vámonos!
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1: Mire nomás mi compa Esteban Chévez, el señor de las taconas. El señor de las tacomas, pato, pórtate serio. El saludo por ahí para mi compa Esteban Chévez, que se anda bien montado en una tacoma. Ah, perrillo, dijo la mosca. Saludos por ahí para la muñequita, le dice. Saludos por ahí para la chula Mari. Por acá, el saludazo. El saludazo por ahí para la chula Mari. Ánimo por acá para toda la bandita. Dice por acá mi amigaza, la Barbie. Dice, patito, por ahí ponme una canción de Laberinto, el parrandero. Y saludos para todos los aferrados de las 5-7 y para todos en sintonía por acá de Párrate de la Barbie. Hoy nomás.
3: ¿Cuál? ¿Cómo? ¿Cuál? El amor del pobre. Ahí le va, pariente. Se llama El amor del pobre. Vámonos con banda.

Hoy nomás ahí quedó esa rolita que por acá nos había encargado mi compa el muñeco. Vámonos por acá sonando, vámonos con la siguiente rolita. Algo por acá de Vicente Fernández. Miren nomás. Recuerde que andamos por acá con puros pisteables. Por acá programita patrocinada.

Así ahí quedó esa rolita. Vámonos para acá, mi compa Patigo. Y recuerde que andamos para acá. Pura rolita pisteable. Pura rolita perrona para acá. El saludo por ahí para mis compitas de Cheliscas Company. Vámonos para acá con algo del Ángel del Corrido y no más.

nomás, hoy nomás, y ahí quedó esa rolita para acá, la chula Mari nos anda encargando una rolita, dice, la huella de mis besos, por ahí con los varones de Apodaca, dice, please, esas están perronas, hoy nomás. Por acá, el saludazo, por ahí para mi compa el muñeco, por ahí para mi compa Esteban Chévez, por acá, a ver, racita, por acá vamos a cambiar el menú, hijo mano, por ahí la siguiente orejita, nos vamos a aventar, nos vamos a ir al ritmo de puro tribal, mi compa, puro tribal, así es que, vámonos por acá sacando estas que tenemos en la listilla, por acá tenemos tres rolitas en la lista. Por acá tenemos tres rolitas en la lista. Para acá, miren nomás, dice mi compa Javi, pues, ¿qué se ha visto? Salucita en... Miren nomás. Salucita en la curación. Pórtese serio, Patiwis. Pórtese serio, mi compita Javi. Ahora sí, miren nomás, hasta con clamatito. Dame, mi compa, poco se anda crudillo. No le creo. Hoy nomás.

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0: 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En cabina, el compa

0: Nomás hoy nomás, mi compa, Patito. Vámonos para acá, ya se la sabe, andamos por acá al ritmo de tribal. Por acá el saludo para el pinche tuerca, dicho ahora Patito, chúpale que no siento, chúpale que se aguada. El saludo para ahí para la amiga Barbie, dice, Pato. Por ahí saludos a los patrocinadores, ponme besos al aire por ahí de América Sierra y por acá el tribal Monterrey. Y por ahí dice, y una del pelón del micrófono, la cumbia tribalera, porfis, claro que sí. Vámonos por acá, el saludo por ahí para mi compa Gancito. Dice mi patiwi, saludos a los aferrados de la 5-7, por ahí a los hermanos Almendares y al super chalán estrella. Hoy nomás, claro que sí, vámonos por acá mi patiwi. Vámonos por acá sonando, miren nomás. A ver, por acá tenemos en la lista. Vámonos complaciendo. Vámonos por acá, miren nomás.
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como el Chulo. Y para el Rorro. Y para el Chalán Estrella, Don Javi. Hoy nomás, claro que sí, por ahí quedó el saludazo de parte de mi compa el Dublín. Vámonos por acá sonando, mi compa, para ti, güey. Vámonos aventando besos al aire. Ay, nomás. Ay, nomás. Hijo mano, mi compa, para ti, güey. Pórtate serio. Ay, nomás.

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0: Es que sí.
1: Vamos a hacer.

0: quedó esa rolita. El saludazo por ahí para toda la bandita, por ahí para la muñequita Lisa, mi compita Misael, por ahí para mi compa Caballito, para mi compa Gatico Rosales, a la chula Mari, por ahí a la amiga Barbie, al Dubalín. Hijo mano, ya me anda pegando la tosecilla de perro. Así empezó un pinche perrillo que yo tenía, así empezó el catemen. Hijo mano, mi compa nomás duró como 3 días y chupó faros. Vámonos por acá sonando, soy un simple mortal hoy nomás. Por acá el saludo pa' ahí para DJ, mi carnalito Patricio Rivera.
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0: Take it easy, boy, take it easy. Dice por acá mi compa Patricio Rivers. Saludos a carnal, saludos pa' Caballitos, Ari, Pijamitas, el Negrito, el Maestro Juan, Duvalín, el Niño del Vicio, la Chula Mari, para el Chaparro de Villa Hidalgo y para el Javi de Oro. Vámonos por acá sonando, mi compa, pa' ti, güey, nomás.
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1: ¿Qué dice por acá mi compa el Duolín? Dice, güey, saludos para mi chaparrito de Villa, Hidalgo Apachurro, por ahí para Patricio, Ismael Rivera, para los Rivera Junior, el saludazo, el saludo por ahí para la muñequita Liz, vámonos por acá sonando, mi compa.

0: papatí, güey. Nos vamos a ir por acá al ritmo por acá de los sementales de Nuevo León. Y por ahí le vamos a pegar en ese estilo, dice por acá mi compita el Duvalín. Por ahí métete a ese estilo, pato, dile a la racita que por ahí se meta el surquillo. Hoy nomás.
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0: no más. Qué rolo, no, no. Vámonos por acá sonando, mi compa Patiwi. Vámonos por acá con algo de los dinámicos. Vámonos por acá con algo de los dinámicos, Juniors. Hoy no más.
1: Enviamos otra bonita melodía de las que vienen por acá en el disco más nuevo. Eso queda por nombre: Los besos no se piden, dinámicos, Juniors.

0: temazo. El saludo por ahí para toda la bandita que anda por acá en la sintonía perfecta. Por ahí para todos mis compitas. Para todos mis compitas aferrao 57. Por ahí para mi compita Gatico Rosales. Por ahí para el pinche Tuercas. A los Rivera Brothers. Al Guarimizcli, siéntenmelo. Salud por ahí para mi compa Cheliscas Company. Qué rollo que chon, mi compa. Qué rollo que chon, mi compa Kiki.
1: ¿Qué dice, amigo Patibis? ¿Cómo andamos? ¿Cómo andamos? ¿Cómo andamos? Ya andamos. ¿Qué dice, amigo Patibis? ¿Cómo andamos? ¿Cómo andamos? ¿Cómo andamos? Ya andamos mejorcillos. Ya.
0: Mi compa, pues es que ustedes ya la curaron, pero yo la dota.
1: Ya anda pasando. Venga. Quiero, si me puede poner una canción con el permiso de los aferrados de la 57.
0: ¿Cuál será?
1: Una canción que se llama en la bolsa de mi saco me encontraron tu retrato. No, el suyo. El suyo no. Me encontraron un retrato. Sí, acá para complacer a mis compas, al compa Chino. Dice mi compa Chino que anda bien dolido y mi compa Javi dice que también anda igual y todos andamos igual, compita. ¿Qué le parece si me puede poner esa rolilla, por favor?
0: Sí, hombre, mi compa, sí, hombre, claro que ya se la sabe que sí, mi compa, que andamos a la orden para el desorden. Por acá la amiga Barbie nos anda encargando algo de los invasores, esa rolita de Chanito Luna. Por acá dice salud para los aferrados de las 5-7 y para todos en sintonía. Por acá mi compita el muñeco, qué rollo que chao, mi compa muñeco. Por acá la chula Mari dice, por favor, mi chulo, los Cardenales para olvidarme de ti. Y saludos a los aferrados, saludos por ahí para mi compa el Sari, por ahí para la muñequita Liz, qué rollo que chao, muñequita.
2: Hoy no más. Fueras para andar bailando de cartoncito. Chao.
0: Hoy nomás esta chula rola, me rompieron tu retrato, pero hijo, mano, uno quiere andar de mendigo tibio insaciable.

más, hoy nomás, pórtate serio, mi compa Guarimizclis, pórtate serio o te doy un chiricuazo, mi compa. Salud por ahí para mi carnalito, el chaparro de Villa Hidalgo. Dice, siéntenmelo al patigo y divalerito en mis piernitas junto con el pinche tuercas de parte de yo. O sea, de mí, o sea, del mismísimo chaparro de Villa Hidalgo y fierro Coyoyao. Hoy nomás.

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1: Y miren nomás, ¿qué dice por acá la chula Mari? Dice, mándale por ahí saludos al
2: Guachimitris
1: y al chaparrito de Díaz Hidalgo, claro que sí, por acá
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ánimo, ratito, mire nomás, no le afloje, no le afloje. Mire nomás, ya por acá, son las 12:12, hora México. Por acá ya, yo me imagino que ya casi van a salir de la extrema, ya casi se van a ir a echar unas coronillas, ya casi se vienen a hacer una carnita asada, no hombre, que no van a andar sabiendo yo, esos insaciables son bien catemes. Vámonos para acá sonando, mi compa Patiwi, en la vieja banca, hoy nomás.

0: hoy nomás y súbele, pato. Súbele, súbele, que hay lugares. El saludo por ahí para mi compa el muñeco. Dice por acá mi compa el muñeco, mira, ven. Mi compa, pórtate serio, no te conocí esas mañillas.
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2: De los grandes éxitos de Juan Gabriel, hoy, así fue.

0: El saludazo por ahí para mi compita de Cheliscas Company, por ahí para mi compa Kike. ¿Qué rollo cachó, mi compa Kike? Haga caso, pórtese serio, hay que respetar.
1: ¡Esa no, amigo Patiwi! ¡Esa no, hombre! Porque me van a dar ganas otra vez y no quiero.
0: Mire, mi compa, usted chúpile que no siente, usted chúpile que se aguada. Dice por acá mi carnalito Patricio Rivera, eso y más de Carlos y José. Por acá el saludazo por ahí para mi compa el muñeco, dice... Lo callaré por ahí de los invasores. ¡Chau, chau! Hoy no más.

0: más y nomás se quedó esa rolita. Vámonos por acá complaciendo a mi compa el muñeco. Vámonos complaciendo a mi compa el muñeco. ¿Qué dice por acá mi compa Gancito?
1: Saludos para ti, güey. Ahí pégale esa ruleta que se llama de Ramón de Caterán.
0: ¿Ya dijo?
1: Saludos para toda la banda de las 5-7.
0: Eso es todo, mi compa. Miren nomás, de Ramones de Terán, por ahí la vamos a enfilar con los mismísimos invasores. Mientras, por acá vámonos complaciendo al Chucho de Atlanta. Con esta rolita lo callaré. El saludo por ahí para todos los aferrados de las 5-7. Hoy nomás.

más, mi compa, para ti, güey. El saludo por ahí para la Barbie, por ahí para la Chula Mari, por ahí para mi compa el Muñeco, por ahí para el Gancito. Vámonos complaciendo a mi compa Gancito. Dice por acá la Chula Mari. Dice por acá, dice... Hijo, mano, dice que le ganaron, lo callaré por ahí con los mismísimos... Con los mismísimos invasores. Se la ganó mi compa el Muñeco. Dice, pero por ahí enfílate, por favor. En eso no quedamos. Por acá la Barbie. Dice por acá... Dice, ponme por favor una de Kikín y los Astros, fácil de convencer, porfis, claro que sí. Vámonos por acá mientras sonando mi compa Patiwi, vamos.

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1: Hoy nomás, mi compa, Patiwi. Vámonos por acá sonando, en eso no quedamos. En eso no quedamos, corazón. Hoy nomás.

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1: ¿Cómo así que la chica está enojada, hombre? Pórtense serio, ¿quién nos hizo enojar? Saludos para ahí para la Barbie. Vámonos por acá sonando, mi compa, para ti, güey. Vámonos por acá con la chica. La chica está enojadilla. Hoy nomás.

está por acá con los Cardenales. Miren nomás por acá esta chula rola. Ya andamos entrando por acá a la recta final, bandita. Ya andamos entrando a la recta final por acá. Miren nomás estas siete orejotas patrocinadas por acá por mis compitas los Aferrados 5-7. Por acá en punto de la una de la tarde llega, camina la amiga Marian. Llega, a ver, sí, a ver. Hijo mano, ese patigui trae puritito perro, güey, sueño. A ver, deje, checo bien, porque hijo mano, sí, es correcto. Por acá llega en punto de la una de la tarde. Llega, camina la amiga Marian. Por ahí también, más tardecita, llega la amigaza, la china, la chinita insaciable. Por ahí traen orejitas completamente disponibles por ahí para su programación especial. Ay, por si gustan, y quién dice yo, hoy nomás.

Win, por acá el saludo para toda la bandita. Vámonos por acá sonando, ya se la sabe. Dice por acá mi compa el Duvalín. Dice por acá mi compa el Duvalín. Por ahí para cerrar con una de los indomables, las golondrinas, perrillo. Y gracias, gracias, mi amor, por tus horas de agrapa. Hijo mano, pórtate serio, mi compa, pórtate serio. Hay que sacar para los pinches, hay que sacar para los morrillos, mi compa. Vámonos por acá sonando, hoy nomás.

hoy nomás. Y ahora sí, bandita, yo con la siguiente rolita por acá me paso a retirar. Nos vamos a ir por ahí a visitar a mis compitas de Chelizcas Company, así es que esténse en listillos porque les voy a llegar con un pinche docecillo. Saludos por ahí para la Barbie, por ahí para mi compa el Duvalín. Muchísimas gracias, mi compita Duvalín. Por acá el saludo por ahí para mi compa el Gatico Rosales. Por ahí para la Chula Mari. Por acá el saludo para mi chaparrito de Villa Hidalgo, para Patricio Rivera. Por ahí para mi compa el Muñeco. Por ahí para el Gancito, para el Chino de la Labor. Por ahí para mis compitas de Chelizcas Company. Por ahí para el Sari, Guarimizclis, la Muñequita Liz, el Caballito, el Pinche Tuercas. El saludazo por ahí para el compa Javi. Por acá para Esteban Chemes, por ahí para el compa Yona, para Lupita Arisiaga, por ahí para Jennifer Zúñiga, por ahí para el niño de las Caguamas, a mi compa Raúl Gutiérrez, a mi compa el Negro, a mi compa Crucito, por ahí a mi compa el Chunta, al compa Conde, al Nenuquillo, al Barbas Molina, al Piamitas, al compita Misael, al compita Velardo, al compa Alejandro Martínez, por ahí al compita Arellanos, al loco Ibarra, por ahí a la amiga Chelita, al amigo Gavino Barrera, al compa Benja, al compa Buki, a la amiga Vale, en fin, por ahí a toda la bandita, muchísimas gracias por reportarse, y por andar conectadillo por acá con el compa Patiwi. No se me vaya a despegar de la bocinilla, racita, que por acá sigue en cabina, sigue por acá en cabina la amiga Marian. Por acá trae orejitas completamente disponibles por ahí para su programación especial, que no se la ganen, aparte por ahí sus orejillas. El saludo por ahí para la chula Mari, muchísimas gracias, amigaza, muchísimas gracias. Y vámonos por acá sonando mi compa Patiwi, hoy nomás.

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hoy nomás, ¿dónde anda gente? Ya Sabaduki. A ver, ¿dónde andan? Repórtense que ya estoy por acá en camino con ustedes. Venga, chepa acá y pídame. Pídame hasta para llevar.

sacar el botín. El botoncillo a la bocinilla. Ya me trabé. ¡Ay, Marian! ¡Hoy nomás! ¡Unas rolitas para que agarren las elodias y se pongan a pistear! ¡Ya el sabaduki pisteador! ¡Hoy nomás!

Bueno, Amado, buena música y el buen ambiente por acá. Marian Elizalde en cabina ya con ustedes. ¡Alócate, bebé! Y venga, chepacá, pida sus rolitas, sus saluditos y pónganme a chambear, gente. Pues ya andan bien piciadores el sábado y de hoy.

está reportándonos que la chaparrita de Hidalgo era nomás. ¿Qué andas haciendo? Con toda la actitud de Sabaduki. Por acá también reportándose Esteban Chávez. Buenas, buenas. ¿Qué andas haciendo, Esteban? Ya andas con las elodias en la mano. ¡Qué show! A ver, coméntanos por acá. Vénganse para acá y pidan sus rolitos, pidan sus saluditos. Tenemos horas disponibles. A ver, ¿quién dijo yo?

nomás, anda de vacaciones allá por Florida. Mándenos algo para acá. Es todo, es todo. Y en la playita. Y con esa rolita, no.

sí se la sabe. Y anda deshabando la celoria, así nomás. Al millonazo, anda el Buki. Díganos una rolita, Buki, pónganme a chambear, hombre. Nada más porque es Sabaduki. Tenemos horas disponibles para tu programa, ¿sí?

Soy nomás, alócate bebé y arráncale el botoncillo. Venga, Chepagué, reportes en cabina que Marian Elizalde ya está aquí con ustedes. Es Sabaduki, Sabaduki pesteador, hoy nomás. Y hombre, destápense las elodias.

más le podemos hacer? Ya es sabaduki, gente. A ver, Gansito, ¿dónde andas? Ya vas con una elodia en la mano. Mándanos fotillo por acá. También reportándose Juan Pesina, reportándose por acá. Dice, súbele, súbele, alócate, bebé, y arráncale el botoncillo. Venga, chepa acá, pida sus rolitas, sus saluditos.

esa rolita por acá. ¿Dónde andas, pinche tuercas? ¡Chau, chau! ¡Alócate, bebé! ¡Arráncale el botoncillo! ¡Y échate una bien elodia!

Cecilia nomás por acá, ya reportándose la muñequita, les dice, ahí andamos con este calor insoportable, gente, no hombre, yo ya me estoy derritiendo acá en cabina. ¿Cómo andas, muñequita? Ya sabaduki, disfruta mucho por acá el sabaduki. Yo estoy por acá en la recta final, gente, no se vayan, porque vienen con más música y más ambiente por acá.

Así que para que me vayan apartando ahorita hoy, nomás no se me amontonen. Diosito me los cuida, me los bendiga, muchote. Disfruten este fin de semana. Loco.

Ante esta comunidad cristiana que representa la Iglesia de Dios, os pregunto, si alguien tiene un impedimento para que esta unión se realice, que lo diga ahora o que calle para siempre.

0: más ahí, saludos por acá para el Tuercas.
1: Vamos a enviar esta canción, de las canciones muy solicitadas por toda la gente, de lo que piden mucho por redes sociales, para todos ustedes con mucho cariño. Esto que se llama Invéntame, sus amigos perdidos de Sinaloa, con todo el gusto del mundo.
0: Ay, también por acá ya anda el Conce, claro que sí.

estamos a sábado, gente. Hay saludos por acá para la raza que está por acá conectada. Por acá para Elvis, para el Duvalín, claro que sí. Por acá para el perdido, ¿cómo de que no? Vámonos, vámonos por acá con más música. Y nada más para recordarles por acá que traigo barrita libre y traigo horitas disponibles, claro que sí.

0: como una meta.
1: Dice por acá, ay, mándame un saludo por acá a la amiga muñequita Liz, claro que sí. Dice, y aviéntate por acá la de banda. Vámonos, vámonos con esa de banda, no me supe cómo se llamaba, pero de una vez, para complacer por acá a la amiga Val.

Hoy no más, hoy no más, y súbale que todavía andamos aquí. Ay, no más para recordarle por acá que traemos por acá horitas disponibles, claro que sí, también por acá que andamos en barrita libre. Vámonos, vámonos, y hay que seguirle con esto que traemos pura música buena, como de que no.